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1: Bueno, mientras esperamos el fútbol local y empezar a hacernos mala sangre con Independiente, vemos estos partidos del Mundial donde es digno de destacar que Argentina, no estando a su nivel mostrado en años anteriores, pero con una gran dosis de garra y corazón, enfrenta los partidos y los saca adelante, metiendo, corriendo. Ha perdido orden táctico, pero bueno, eso lo suple un poco con esa ambición de llegar lejos en este torneo. Y bueno, eso lo trasladamos a nuestro equipo y vemos que faltando menos de 15 días para comenzar el torneo, aún el técnico no tiene definido un equipo titular, no se sabe quién, qué jugadores van a jugar, ya que están muy latentes algunas ventas. Y bueno, lo de siempre, va a empezar el campeonato, los 2-3 días van a vender a uno, tratarán de traer a otro de menor calidad, y en Independiente siempre lo mismo, ¿no? O sea, se empieza un torneo con pocas expectativas, y así van pasando los años. Realmente el técnico es una persona en quien yo personalmente confiaba mucho, me parecía un técnico ubicado, pero lamentablemente, por lo que escucho, ¿no?, en los medios partidarios, no tiene buen feeling con los jugadores, no se lleva bien, no los trata bien. Hay una relación de empleado-jefe que, bueno, hasta cierto punto no está mal, pero yo creo que hay que saber convivir. No digo ser amigo de los jugadores, pero bueno, tener un trato cordial y que esos jugadores se la jueguen por vos. Si vos lo tratás mal y, por ejemplo, en el caso de Rey, no le avisás que no vas a contar con él y que vas a traer un arquero extranjero para suplirlo, el clima se torna muy, muy espeso. No es un buen clima, valga la redundancia, para comenzar un torneo y enfrentarlo con posibilidades. Así que bueno, ojalá que el técnico se dé cuenta que tiene que tener un poco de camaradería con los jugadores, respetarlo, hablarle al que no lo considere, hablarle cara a cara y transmitirle la situación, que ese jugador se busque club, y no ha empezado el campeonato, que estén ahí navegando en agua de borrajas sin saber para qué lado ir. Yo creo que debe tener definido por lo menos 10 días antes el equipo titular. Me parece lo más correcto. Pero bueno, en Independiente siempre pasa lo mismo. Técnicos, dirigentes, todo incongruente. Más allá de eso, como siempre, bueno, siempre la expectativa va a estar y la esperanza, como el fútbol demanda. Último párrafo para lo de Barco, ¿no? Como dije en algún momento, para mí fue una humareda para que nosotros los socios saquemos abonos. Era un llamador. Y bueno, aparentemente es una cosa que va a quedar en el olvido, al menos por ahora. Ojalá me equivoque. Ojalá me equivoque e Independiente tenga un semestre espectacular. Es lo que deseamos todos, más allá de todo esto que mencioné antes. Bueno, buenas tardes. Hablo Claudio del barrio de San Cristóbal para el programa de Daniel Galotto. Buenas tardes.

0: Hermanos, hermanas, independentistas, muy buenas tardes. Aquí nosotros con Independiente, gran campeón. Estamos con Ricky Parrado también y su primoroso gorrito, ¿eh? Es un gorrito distinto al del programa anterior de música, así que tenemos colección de gorritos. ¿Cómo te va, Ricky?
1: Bueno, ahí ahora sí me estás escuchando. Hola, hola Dani, ¿cómo estás? Y sí, te confirmo que tengo colección de gorros, es mi pasatiempo favorito, coleccionar, guardar gorritos, así que
0: Ah, bueno,
1: son cuatro
0: fenómeno.
1: o cinco los que están sanos, después el resto está todo roto, pero hay unos cuantos.
0: Bueno, no presente ningún agujereado, por favor,
1: No,
0: porque el
1: no, no,
0: público se va a enojar.
1: por ahora me voy cuidando.
0: Bueno, hoy tenemos un programa muy bueno, creo yo. Así que si no te gusta, vamos a trabajar muchísimo para que te guste este programa de hoy. Vamos comunicándonos a Ricky con el primer amigo. Cuando puedas, vamos al primer informe de divisiones inferiores, Ricky, si te parece bien, mientras vas consiguiendo la llamada. Divisiones inferiores que han jugado contra el River Plate argentino. Ahí se está despidiendo en estos momentos Armani del Club Atlético River Plate. Se va nuevamente a jugar a Colombia. Su señora es colombiana, así que alterna entre Argentina y Colombia su vida deportiva. Divisiones inferiores de Independiente, jornada pareja ante River Plate. Este sábado pasado se desarrolló una nueva jornada de juveniles y los chicos de Independiente enfrentaron al Millonario. Fueron dos victorias por lado y dos empates. Las categorías mayores visitaron el River Camp en Ezeiza. La cuarta ganó 2 a 1 con goles de Thiago Franco y Agustín Espínola. La quinta igualó 4 a 4, con gritos de Santino Violaz, Diego Fleitas, Santiago Varela y Bautista Figueroa. Y la sexta empató 1 a 1, con el gol de Luciano Palo. Las divisiones menores fueron locales en Villa Domínico. La séptima cayó 2 a 1, con descuento de Hugo Pavón. La octava ganó 1 a 0, gracias a Tiziano Tapia. Y la novena perdió 2 a 0. Redactó Emiliano Penelas, la voz de Daniel Galotto para La Caldera del Diablo e Independiente, el gran campeón. Bueno, en instantes vamos a conversar con un amigo, diríamos, de toda la vida, muchísimos años. Se trata de Daniel Ferro, quien fuera presidente de la agrupación Lista Roja, candidato a presidente por la agrupación Lista Roja, y ha ocupado distintos puestos en la misma, ¿verdad? Preparándose la agrupación Lista Roja, una de las dos más antiguas de Independiente, junto a la agrupación Independiente, con la presidencia de Héctor Maldonado, la agrupación Independiente, y la agrupación Lista Roja con la presidencia de Luciano Náquis, quien en estos momentos está en los Estados Unidos secundando brillantemente, más allá de lo que pasa el miércoles contra Inglaterra. Este ha sido un muy buen mundial para Argentina. Ricky, vos me decís con tu palabra cuando está el amigo.
1: Sí, lo estamos llamando y ya enseguida me imagino, Dani.
0: Bueno, perfecto, vos me avisas. Vamos entonces, si te parece bien, al punto 6, obelisco, para que este trabajo de Emiliano Penelas que hizo para Independiente Gran Campeón y La Caldera del Diablo, con el público argentino celebrando la victoria contra Suiza en el Mundial de los Estados Unidos, México y Canadá 2026. Bueno, unos segunditos ahí para ver la alegría de la gente de Independiente y de gente argentina en general, ¿verdad? De todo el público, en esta celebración en el obelisco y en todas las plazas céntricas, la plaza principal de cada pueblo, de cada ciudad, en cada provincia de la República Argentina, desde la Quiaca, Tierra del Fuego, y también en la Patagonia, hemos visto en la base Marambio, en la base Esperanza, las celebraciones de los argentinos que están allí radicados defendiendo la soberanía nacional. Y vamos a tener una gran cobertura, creo, en la segunda hora de todo lo que acontezca históricamente contra los ingleses, futbolísticamente, y también con la esperanza de que se llegue al triunfo el próximo miércoles en la ciudad de Atlanta, Estados Unidos de Norteamérica. Bueno, vamos a lo que dijo el Dibu Martínez luego del partido.

0: especial por el pasado, porque hizo por el clásico, por el Diego, con el gol de la mano, la verdad siempre se hizo un clásico muy grande. Va a ser lindo, va a ser lindo, no te voy a decir, va a ser un partido especial y nada, solo queda prepararnos lo mejor posible y...
1: Bueno, un Dibu Martínez que hasta el momento, la de este partido contra Suiza, no había tenido una actuación descollante, había cumplido. Ayer escuché a Navarro Montoya, ex arquero de Boca e Independiente, que señalaba que en el gol contra Suiza pudo haber hecho algo más. Yo entiendo que sí también. Le ha tomado la costumbre en algunas jugadas de estirar la pierna y no lanzarse con las manos a buscar la pelota, ¿no? Mirá quién critica, quién critica. Pero bueno, es así la cosa, ¿no? Yo en este caso tenía el rol de comentarista y no de ex arquero. Me parece que está muy lento para salir del arco, para atorar al delantero que viene cara a cara con el arquero. Esto pasó en el gol anulado contra Egipto. Pasa en una jugada también que termina alejando un futbolista en el partido contra Suiza. Veremos qué sucede. Es una pieza fundamental para este partido contra Inglaterra. Los ingleses tienen mayor velocidad, mayor dinamismo que los argentinos. Yo estoy totalmente en desacuerdo con esta jugada que hace permanentemente la selección de tocar la pelota en forma constante hacia el arquero. Me parece que los ingleses pueden llegar a sacar provecho de esta circunstancia. Esperemos que no lo repitan. No sé por qué Scaloni se empecina en hacer sacar la pelota de esta manera desde el fondo, ¿no? Hay mucho que criticarle a la selección nacional argentina. Los resultados y la euforia, lógicamente, nos tapan los defectos y las dificultades. No ha llegado bien preparada físicamente la selección. Y estos son detalles que pueden ser fundamentales, desgraciadamente, el próximo miércoles. Esperemos que esto no ocurra, que los jugadores tengan la vitalidad necesaria y saquen fuerzas de donde no la tengan para poder afrontar este partido y ganarlo o en los 90 minutos o en el alargue o si llegamos vivos en los penales, ¿no? Porque evidentemente vamos a sufrir mucho. Sí, Ricky.
2: Sufrimiento tras sufrimiento, ¿no? Digo,
1: Sí.
2: con esta selección
1: ¿Qué
2: estamos
1: pasó?
2: más sufriendo que con Independiente, me parece, Dani.
1: Porque Independiente es un sufrimiento constante. Estos son
2: Claro.
1: idas y bajadas. ¿No te
2: Y
1: atendió el
2: por lo
1: amigo?
2: menos cada 4 años, lo otro es semana tras semana.
1: ¿No te
2: Pero bueno.
1: atendió el amigo?
2: No, todavía no, todavía no.
1: Bueno, vayamos a la tanda
2: Le
1: y
2: mandamos.
1: vamos a la tanda y yo lo llamo por teléfono a ver qué pasa.
2: Bueno, un segundito y ya estamos, ¿eh?

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0: Estamos con el
1: ¿Estamos con el
0: amigo
1: amigo?
0: Enrique. ¿Estamos en comunicación con Daniel Ferro? No, bueno, muy bien. Bueno, entonces, Enrique, la verdad rarísimo, ¿no? Estuve hablando ayer, esta mañana. Vamos a la segunda nota, si te parece bien. Ya, date comunicando con el otro amigo, por favor. Las
1: Las
0: chicas del
1: chicas del
0: fútbol.
1: fútbol.

0: las chicas del fútbol femenino tuvieron dos partidos en este tiempo que pasa desde el programa anterior al actual. Tenemos el reporte de uno de ellos, que fue el jugado contra el Racing Club de Avellaneda, en el punto número 9 de nuestro programa. Y luego les cuento el triunfo, ¿verdad? Este todavía no lo tenemos hecho, del partido, el segundo partido de la semana, cuando vencieron en Rosario a Newell's Old Boys de Rosario por 1-0. Vamos entonces a la derrota contra el Racing Club de Avellaneda.
1: Derrota de las Diablas en el Clásico de Avellaneda. En Villa Domínico, las chicas de Independiente cayeron por 3-1 ante el rival de siempre. Nuestro gol lo hizo Camila Ochoa. Todos los goles llegaron en el primer tiempo. A los 11 minutos, Marlady Cosio. A los 13 minutos, Agostina Holzheider. A los 23, Eugenia Nardone. Marcaron para la visita, que lidera la tabla del torneo Apertura a dos fechas del final. La formación inicial de Independiente: Ochonga, Alves, Martínez, Arrieta, Bornia, Ochoa, Marcetti, Gallo, Sosa, P. Álvarez y Leguizamón. Director técnico: Leandro Capuccio. A los 39 minutos, Camila Ochoa descontó para Independiente y en la segunda parte ya no se modificaría el resultado. Redactó Emiliano Penela, la voz de Daniel Galotto para La Caldera del Diablo e Independiente, el gran campeón.
2: Dani, ya lo tenemos telefónicamente al amigo Daniel Ferro.
0: Bueno, muchas gracias. ¿Cómo te va, Daniel? Muy buenas tardes.
3: Hola, Dani Galotto, ¿cómo estás? Un abrazo para vos, para toda la producción y para el mundo independiente, ¿no?
0: Bien, perfecto. Queríamos enterarnos, por favor, en estos días que han transcurrido, cómo están las actividades dentro de la agrupación Lista Roja, en procura de las elecciones que se habrán de efectuar a fin de año. Muchas agrupaciones opositoras están pidiendo que se realicen en octubre, como marcaría el estatuto, y el gobierno de la institución parece dilatarlas hasta diciembre, ¿no? También me interesaría saber el pensamiento de Lista Roja con respecto al mes de realización de las elecciones. ¿Me escuchás? Parece que no. ¿Me escuchaste, Daniel? Bueno, hay algún inconveniente técnico, vamos a tratar de superarlo. No se sabe a ciencia cierta en qué mes van a ser las elecciones. Hola, Daniel.
3: Hola.
0: Sí, ¿me escuchaste la pregunta o la repito?
3: No, te digo, no sé si vos me escuchás a mí.
0: Ahora sí, antes no.
3: Bueno, te digo, la comisión directiva fijó las elecciones para el 20 de diciembre, ¿verdad? Nosotros creemos que cuanto más rápido se hagan, mejor.
0: Hola. Sí, perfecto. ¿Van a presentar alguna nota en el club? ¿Están haciendo alguna gestión? ¿Se presentaron para hablar con Grindetti?
3: Sí, ya la comisión directiva presentó nota para que dos notas, para que las elecciones sean en la fecha que tiene que ser, que es entre octubre y noviembre, y además que se traslade, no se haga en la sede, sino en el estadio, donde haya mayor capacidad, mayor comodidad para los socios.
0: ¿En el estadio sería en el Zoom?
3: Perdón, ¿cómo?
0: En el estadio sería en el salón de usos múltiples, el Zoom, que ahora está bastante más chico, ¿no? No es el Zoom de antes, ¿no? Porque han colocado distintos espacios.
3: Sí, lo que pasa es que en el estadio hay varios lugares para poner urnas y sería mucho más cómodo para la gente, incluso venga lugar para estacionar, es una comodidad distinta para poder darle comodidad al socio que venga, porque creo que va a ser mucha gente la que va a venir a votar. Uh-huh. Con respecto a, actividades de la lista roja, me decía, sí, lista roja estaba presentado. Bueno, estuvimos en siguiendo al futsal, al fútbol femenino, en las divisiones juveniles. Hay muchos chicos que están en la sede, están trabajando o mirando, por ejemplo, las acciones que haya que realizar a futuro. Y hay todo un plan de trabajo ya pergeniado para, en cuanto seamos conducción, se pone en funcionamiento, ¿no?
0: Vuestro presidente, Luciano Nakis, está haciendo un muy buen papel dirigencial en el Campeonato Mundial de Fútbol que se está desarrollando actualmente. ¿Cómo piensa celebrar, cómo piensan aprovechar todo eso en función de las expectativas que crea Argentina en relación a Independiente, ¿verdad? ¿Cómo esta experiencia que está adquiriendo Nakis, cómo la lista roja la puede vislumbrar, aprovechar en beneficio de su campaña?
3: Y mira, Dani, todo suma. Evidentemente, lo que está haciendo Luciano, que no es de ahora, ya viene de hace años, en AFA, es un hombre reconocido en AFA. Yo siempre digo que Luciano se hizo dirigente de fútbol desde la panza de la mamá, prácticamente, porque ya de chico el perro lo llevaba para todos lados. Así que tiene una experiencia importante. Y bueno, esperemos a ver qué pasa con este Mundial. Yo tengo mucha fe. Pero más allá de eso, más allá de lo que pase en el hoy, yo creo que tiene mucho que ver la experiencia de Luciano en todo esto, ¿no? Por eso siempre digo que no es solamente la cabeza. Hoy se maneja el mundo con equipos y el equipo tiene que ser sólido. Y me parece que no solamente hay que apuntar a una cabeza, sino a un equipo sólido de trabajo.
0: Sí, lógicamente. ¿Va a haber alguna amnistía en lista roja para que los que alguna vez se alejaron puedan volver? ¿Cómo está esa situación que siempre se presenta meses antes de los comicios?
3: No te escuché bien la primera parte de la pregunta. Pero
0: la primera parte de la pregunta es si va a haber alguna amnistía en la agrupación lista roja con respecto a aquellos ex afiliados que se pasaron a otra lista y ahora quieren volver.
3: No, mira, están volviendo, ya han vuelto varios ex afiliados que, bueno, algunos figuraron todavía en el padrón, otros que se reafiliaron. Pero bueno, eso fue una reafiliación que se hizo en su momento cuando terminó el proceso previo a la culminación de la intervención. Ahora estamos abocados al padrón que tenemos, pero a convencer, no me gusta mucho la palabra convencer, sino a concientizar a la gente de lo que Lista Roja puede llegar a hacer porque sabe qué hacer. Entonces, bueno, me parece que tiene que ver, voy a apuntar mucho al socio. Después veremos la interna de Lista Roja, es decir, la interna del padrón interno de Lista Roja, si lo engrandecemos más adelante. Ahora es, primero está el club.
0: ¿En qué momento se va a designar el trinomio y a los restantes miembros de la comisión directiva en su función de candidatos, ¿no?
3: Bueno, ya falta poco tiempo por los plazos, ¿no? Para nombrar el trinomio. Hay que hacer la asamblea que corresponde. Ya más que el trinomio, te digo, ya la cabeza sabemos quién es, ¿no? O por lo menos está lanzado periodísticamente. Falta los dos que lo van a acompañar, o las dos, o los dos, depende lo que sea. Yo creo que una mujer tiene que estar, esto como me pasó a mí en 2014 cuando fui candidato, estaba Silvia Tizón juntamente con Jorge Pena. Y después, bueno, después te digo, más que además, ya que el trinomio, que es el que va a salir a caminar, a que lo vean, que lo conozcan, es el equipo. Yo le pido a cada socio que mire el equipo de cada agrupación, porque a veces uno se embeleza con la cabeza nada más y a lo mejor hay algunos que no deberían estar. Entonces yo digo, miremos bien el equipo, que eso es muy importante.
0: Se ha hablado mucho de personalidades, socios de Independiente, que en alguna medida, en algún momento, hablaron de la privatización de Independiente, de las sociedades anónimas, como pudo haber sido en su momento el Kun, ¿verdad?, que quiso traer capitales árabes, o Gaudio, que está muy cercano a un emir, en fin, todas esas circunstancias. ¿Se están analizando estos posibles oponentes que están más ligados a las sociedades anónimas deportivas?
3: Lista Roja sostuvo, sostiene y sostendrá que Independiente o los clubes que participan en el fútbol argentino son sociedades civiles sin fines de lucro. Así que esto que quede bien, bien claro. Esto está muy claro en lista roja. Independiente es una asociación civil sin fines de lucro y va a seguir siendo. Ahora, vos sabés que nos conocemos hace muchos años, Daniel, yo vengo peleando con esto o hablando sobre el tema este desde el año 2000. Desde el año 2000 que Macri, cuando yo integré el Comité Ejecutivo de la AFA, Macri vino con un verso y con el director de la Liga en ese momento a querer convencer al fútbol argentino de la Sociedad Anónima Deportiva. Estoy hablando de hace 26 años. Bueno, nosotros no queremos las asociaciones civiles, las sociedades de anónima deportivas, queremos seguir siendo asociación civil con los controles que debe haber. Porque muchas veces la gente dice, no, esto se roban todo, vayamos a una sociedad anónima. No, acá tiene que haber control del socio y quien hace algún acto de corrupción debe ser denunciado. Basta de que lastimen al fútbol o a los clubes. Pero la asociación civil sin fines de lucro tiene que seguir. Esto es condición sine qua non para nosotros.
0: ¿Lista roja, en caso de obtener el triunfo, modificaría el estatuto? Y de ser así, ¿qué puntos se están analizando?
3: Mira, el estatuto, recordá que se reformuló en la época de Moyano, después hubo otros cambios. Lo tocaron tanto al estatuto de Independiente que va a haber que rearmarlo todo otra vez para que realmente sea como fue en su momento, aggiornado al presente, que no pase de moda, por supuesto, pero que esté íntimamente ligado al crecimiento constante y a la defensa de la historia del club y a ser una asociación civil sin fines de lucro. Pero hay que tocar algunas cuestiones porque yo creo que hay que modernizarlo.
0: Ricky Parrao nos acompaña aquí en Independiente, el gran campeón, y seguramente tiene alguna pregunta desde el tablón, desde la óptica del socio, del hincha, del simpatizante de Independiente. Ricky.
2: Hola, buenas tardes, Daniel. Bueno, quererle preguntar acerca de esto, porque uno se va dando cuenta cuando va a la cancha, cuando anda por el club, cuando anda por Avellaneda, obviamente. A boca de urna, si se puede decir de esta forma, ¿cómo se está ubicando hoy Lista Roja con estos acontecimientos de este último tiempo, que me imagino que deben ser favorables? Porque la verdad que hoy el club no le está pasando nada bien, ¿no?
3: Mira, vos me decís la realidad del hoy de Independiente de hace un tiempo atrás. Te lo dice Daniel Ferro, que tengo 40 años de militancia en la Lista Roja y en la interna del club. Y esto tiene que ver también con todo lo que la agrupación viene haciendo. Lista Roja viene peleando desde hace ya más de 20 y pico de años, que hay una decadencia total de la dirigencia. Por eso pasó lo que pasó en el club en estos últimos años, en este cuarto de siglo. Nos fuimos al descenso, casi nos llevan a la quiebra. Bueno, tantísimas cosas que pasaron. ¿Por qué? Porque no se respeta la historia y no hay sentido de pertenencia. Más allá de la inteligencia, la ingeniería financiera, todo lo que hay que tener para ser dirigente, lo fundamental es que el corazón te lata como late el de Independiente, porque eso va a ser una defensa exclusiva del club. Algunos se puede equivocar, pero no corromperse. Bueno, esto pasó en Independiente los últimos 25 años. Lista Roja lo tiene muy claro, y esto es lo que no queremos que vuelva a pasar. No sé si te contesté la pregunta, tal vez me haya quedado algo.
2: Sí, no, la pregunta está contestada, y yo pregunto esto y lo pregunto buenamente, no sin ánimo de nada por detrás, preguntarle por qué Lista Roja tarda tanto tiempo y deja que quizá estos dirigentes que han venido ahora, como esta nueva camada o como alguna otra anterior, y se ha dañado tanto el club, porque yo recuerdo cuando estaba Lista Roja, cuando yo era chico, era el ejemplo de todos, ¿no? Y lamentablemente hoy le falta mucho Independiente para volver a hacer eso.
3: Mira, yo aprendí, me formé, me forjé como dirigente justamente con los dirigentes que vos sabés, que vos conocías de chico. Yo quiero volver a esa época, por supuesto, aggiornándolo hoy, con gente que tenga la claridad para resolver los problemas que haya y el crecimiento constante de cada día. Nos cuesta mucho a nosotros, porque Lista Roja, es más, en estos últimos años nos presentamos siempre y no tuvimos nosotros el apoyo de la gente, claro. Veníamos de una campaña muy dura cuando perdimos con Héctor Grondona, todo lo que pasó, lo que dijeron de Lista Roja, todas las barbaridades que se dijeron. Entonces la gente en un momento optó por decir, no, estos son un desastre, son todos viejos, lala. Bueno, yo creo que vos o cualquier socio haga una mirada, un ejercicio de gimnasia, de memoria. Desde que se fue Lista Roja del club en el 99, decime cómo vino el club hacia abajo.
2: No, hacia excepto abajo totalmente.
3: 2010, excepto 2010 y el 2017, la Copa Sudamericana. Pero después decime cómo vino el club.
2: No, son para abajo, obviamente, que para abajo, eso está más que claro.
3: Claro, por eso digo, como es este, y esto tiene que ver con que vinieron dirigentes o no dirigentes, vinieron tipos arribistas, paracaidistas, que lo único que les importaba era vivir mejor y que el club pase lo que pase.
2: Vos, Dani. Gracias.
0: ¿Qué invitación tenés para los socios, hinchas y simpatizantes de Independiente? Seguramente los jueves está abierta la puerta de la agrupación, ¿verdad?
3: No, por supuesto, sí, como cada jueves que nos juntamos, y si no, están los teléfonos de la gente de Secretaría, para que cualquier socio se comunique, o las redes sociales, se comunican y nos juntamos, charlamos. Hay un grupo de chicos trabajando, chicos jóvenes, que tienen muchas ganas y que andan recorriendo distintos lugares. Así que estamos para escuchar al socio y para aprender incluso. Porque incluso hay algunos que nos pueden enseñar algunas cosas que a nosotros tal vez que nos vayan. Así que bueno, estamos para acompañarnos y para que Independiente salga de este pozo.
0: Hay un par de movimientos que con su juventud se están enrolando dentro de la agrupación Lista Roja. ¿Podés mencionarlos y qué contactos hay con ellos?
3: Perdón que se cortó, Dani, no te escuché esta
0: última. Hay un par de movimientos juveniles que se han juntado con la Lista Roja, se han acercado a la Lista Roja. Si podés mencionarlos y qué contacto están teniendo con ellos.
3: No, hay un grupo, sí, de chicos de Paladar Rojo, que vienen permanentemente, que están trabajando, se reúnen con la gente de juventud. O se reúnen con la gente de la Secretaría nuestra, o incluso con Leo Rego, con Enrique González, bueno, con gente que tiene experiencia, y están trabajando permanentemente teniendo contacto con muchos socios y viendo todo lo que hay que trabajar para sacar al club, ¿no? La verdad que me pone muy contento que haya actividad permanentemente en el terror.
0: Recién mencionaste a Silvia Tizón. También en su momento Norma Fraga fue la primera candidata a vicepresidenta de la institución, ¿verdad?
3: Claro, cuando Héctor quiere renovar en el 99, el trinomio era con Norma Fraga, sí, claro. Normita, una persona hermosa, fue durante muchos años el nexo con el club en el colegio. La comisión que llevan con el colegio, y la verdad que bueno, falleció hace un mes aproximadamente, una gran mujer.
0: ¿Qué piensa la agrupación Lista Roja con respecto a la historia de Independiente, a su conservación, ¿verdad? Y a su exhibición dentro del plano de los turistas que lleguen a Avellaneda, van a tener mejor atención en cuanto a un gran restaurante y demás. O sea, similar a todo lo que tiene River o Boca, por ejemplo.
3: Mira, yo creo que lo primero que hay que terminar con Independiente, terminé una vez por todas, que ya arrancó y vos fuiste parte, es el museo. Vos teniendo el museo, después sí, por supuesto, a la hora pueden venir distintos turistas a conocer el estadio, pero hay que mostrar la historia de Independiente. No solamente las copas que tenemos en el ingreso del vestuario donde entran y salen los jugadores. Tenemos que mostrar la historia. Entonces, bueno, eso hay que terminar urgente el museo, que es nuestro sentido de pertenencia, nuestra identidad, y mostrarlo. Y por supuesto, después, bueno, el estadio, todo lo que tenemos, incluso la sede, pero para mí es fundamental el museo.
0: Bien. ¿Tienen algún presupuesto, algún proyecto ya presentado? ¿Lo están preparando?
3: No, mira, está el proyecto, está dentro de la campaña, terminarlo, bueno, hacer el museo, terminarlo una vez por todas. El laburo se comenzó hace cuánto, 15 años, Daniel. Vos y yo tuvimos la primera etapa.
0: Yo tenía el pelo negro, negro nunca lo tuve, tenía el pelo colorado como era. Bueno, ahí estuve viendo una foto de cuando empezó Independiente de América, ¿no? Con González y Julio López, con Eduardo González, el recordado Eduardo González y el recordado Julio López. Y está ahí con el pelo absolutamente colorado, ¿no? El colorado Galotto, era increíble.
3: Claro, por eso, yo creo que hay que terminar con eso, buscarle el lugar que tienen también en el estadio. Y después sí, en la medida que venga la gente va a haber, por supuesto, mucho más movimiento.
0: Y que dispongan los dirigentes, no los arquitectos.
3: Restaurar, los arquitectos, que para que la gente se lleve algún recuerdo del club, ¿no?
0: Claro. No, es fundamental, es fundamental. Yo que fui tantas veces a Boca, para Boca es una mina de oro, y para River también, ¿no? Pero River está un poquito más alejado en cuanto a la disposición de la Ciudad Autónoma de Buenos Aires, me refiero, y se hace más difícil. Bueno, Daniel Ferro, tus palabras finales, por favor, porque ya tenemos que cambiar el mail, la conexión. Así que te agradezco el reportaje y te invito a expresar lo que desees.
3: No, primero yo te agradezco a vos, le agradezco al equipo, al socio que preguntó también. Y dos cosas. Primero, hoy voy a decir, vamos a Argentina, porque es la bandera nuestra, celeste y blanca. Y a partir del próximo jueves, que volvemos al fútbol, no este próximo, el otro, la otra semana, volvemos al fútbol, vamos todos por Independiente y tenemos ahora el sprint final, estos últimos 3 o 4 meses, para enterarnos de quiénes son los que quieren ser dirigentes, quiénes tienen mayor capacidad y honestidad para salvar el club en este momento. Así que trabajemos y, por supuesto, empujemos todo por el club, que tenemos que ganar todos los partidos. Abrazo grande para todos y un abrazo rojo.
0: Muchísimas gracias, Daniel Ferro, integrante fundamental de la agrupación Lista Roja, una de las dos más señeras de la institución, junto con la agrupación Independiente. Bien, creo que hay 11 listas. Estuvimos hablando con Luteral, con Gustavo Luteral, el jefe de prensa de Revolución Independiente. Están muy confiados en que van a ser aprobada la lista. Mi investigación dice que sí, que va a ser aprobada, aunque no está muy claro todavía, no es seguro que puedan presentarse. Una cosa es que la aprueben la agrupación, porque recogieron todas las firmas necesarias, y otra cosa que se les posibilite participar en las elecciones. Esta segunda circunstancia todavía no está definida, según me he enterado en el corrillo de la comisión directiva. Ricky, cambiamos el mit y volvemos rápidamente.
2: ¿Eh? ¿Cómo no, Dani? Vamos, dale, dale. Vamos con una pausa más.

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0: Bien amigos, enseguida vamos a comenzar un reportaje histórico con un genio, uno de los grandes historiadores del fútbol argentino independiente. En el Independiente tenemos dos fundamentalmente, ¿no? Jorge Guansut y Claudio Queblaiti. En cuanto al fútbol amateur, el que más ha hecho en cuanto a la tradición del fútbol argentino ha sido este libro, Historia del fútbol amateur en la República Argentina, por Jorge Guansut, que ha sacado también una actualización y una corrección de algunos posibles errores que se presentan en la tipografía, ¿verdad?, en cada una de las emisiones. Y vamos a hablar de cómo se ha desarrollado el ingreso del fútbol en la Argentina por parte de los distintos países que componen la Gran Bretaña, ¿verdad? No solo de Inglaterra. Escocia ha sido fundamental con Alejandro Watson Newton, ¿verdad? El creador, digamos, del primer club con orígenes criollos, con orígenes, pero también Newell's Old Boys, Rosario Central. Y ustedes vean la nominación de los distintos clubes de la parte sur de la Ciudad Autónoma de Buenos Aires y el Gran Buenos Aires, que en cada estación se fue formando un club. Por ejemplo, Talleres, en medio de escala, Talleres porque era el taller del ferrocarril, ¿verdad? Banfield, el Banfield, ¿verdad? Independiente de Bursaco, en fin. Se van haciendo todas las cosas hasta llegar a La Plata con Gimnasia y Estudiantes. Esto de alguna manera relacionado con los fundadores o creadores de las distintas instituciones que tenían alguna vinculación con algunos inmigrantes británicos de los distintos países. Hubo también algunos galeses en el sur, se crearon clubes de fútbol por parte de los galeses y demás. Las circunstancias de las Islas Malvinas en 1833, usurpadas por Inglaterra, fundamentalmente por el Imperio Británico, hacen que obviamente las historias sean controversiales con estas circunstancias deportivas y se mezclen los sentimientos, las pasiones, las tristezas, los sufrimientos de la guerra con este partido del próximo miércoles, ¿no? Nosotros vamos a tratar de celebrar los recuerdos con la parte futbolística, ¿no? Fundamentalmente. Cuando la Argentina se estaba armando, los ingleses tuvieron su participación, hicieron los ferrocarriles, que tuvieron como un, digamos, ¿cómo podemos imaginarnos? Como un punto central, el puerto de Buenos Aires y los distintos brazos hacia los lugares de producción, ¿verdad? Para sacar todo por el puerto de Buenos Aires, ¿no? O sea, fue una mala distribución de las líneas férreas en función del engrandecimiento de la Argentina, que necesitaba otro tipo de conexión de los ferrocarriles argentinos. Bueno, ya estamos con el historiador y un gran independentista, Jorge Guansut, que cada día se parece más a mi hermano Claudio, ¿no? Tengo que mirar dos veces para saber quién es el Claudio. Bueno, con Jorge tenemos una gran amistad de muchos años. Es un ferviente independentista, me debe la actualización del libro todavía, pero bueno. Se la dio Antoni Santos, el abogado del diablo, y no me la dio a mí. Pero acá tengo el vademécum, ¿eh? Acá tengo el vademécum. Iba a usarlo para preguntarle, pero me acuerdo, las preguntas me las acuerdo. Bueno, ¿cómo te va, Jorge? Tu palabra de inicial, tu saludo para todos nuestros oyentes y todos nuestros videntes a través del YouTube aquí en Radio CSB Online.
1: ¿Qué tal, gente? Buenas tardes. Bueno, como todo el mundo, Daniel, ansioso por lo que nos toca dentro de 2 días, el famoso enfrentamiento con Inglaterra, y ojalá juguemos con España o Francia a la final. Ansioso como todos.
0: Ojalá que sí. Bueno, estábamos rememorando, ¿no?, aquellos inicios del fútbol argentino. ¿Qué nos podés contar de esas giras, ¿no?, de la 1900 en adelante, esos primeros equipos ingleses que deslumbraron a todo el pueblo argentino, fundamentalmente a Montevideo, a República Oriental del Uruguay, a Buenos Aires, Argentina, también a Rosario, provincia de Santa Fe, en función de que hacían conexiones e iban en tren a jugar a Rosario, ¿no? Contanos cuáles fueron los equipos que vinieron y qué
1: Bueno,
0: sentimientos despertaron.
1: el inicio lo tiene en el año 1900, cuando asciende como titular de la AFA de aquel entonces, Chevalier Boutel, que era dirigente de Lomas Athletic. Y se propone dos cosas. Primero, crea en 1902 la Selección Nacional, primer partido de la Selección Nacional creada por él en 1902. Crea a su vez algunas copas que ya han desaparecido de la memoria popular, como la Lipton, la Newton, para favorecer, casualmente con los uruguayos, que eran los rivales nuestros de aquel entonces, la competencia internacional. Y la tercera cosa importante con respecto a los enfrentamientos internacionales, es se da cuenta de que en la Argentina los equipos tenían muchos indios y pocos caciques. Es decir, todo el mundo corría atrás de la pelota. Faltaba que vinieran los maestros de aquel entonces, los creadores del fútbol, que eran los ingleses, y mediante sponsorización consigue la llegada de equipos profesionales británicos. Y el primero que viene en 1904 es el Southampton, que en ese momento jugaba en la Liga Sur de Inglaterra. A todo esto, vale la introducción de que en 1885 el fútbol en inglés en Inglaterra se profesionaliza. Por eso te marcaron tanta diferencia con los demás. Entonces, llama a esos equipos profesionales británicos a que nos enseñen a jugar. Y como dije, el primero que viene en 1904 es el Southampton, que juega cinco partidos y gana cómodamente sus cinco partidos. Al año siguiente viene el Nottingham Forest, juega siete partidos y gana cómodamente los siete partidos. Y en 1909 vienen el Tottenham Hotspur y el Everton y juegan el primer partido entre profesionales británicos, entre sí lo juegan ellos dos, y juegan cuatro partidos el Tottenham y dos el Everton. Y también no había con qué darle, había una diferencia muy grande entre el fútbol inglés de aquel entonces y los equipos argentinos. Antes de la Primera Guerra Mundial, que fue 14-19, nos visitan el Swindon Town y el Exeter, que eran equipos de la Segunda Liga. Y ahí ya, en 15 partidos jugados, los argentinos ganan 4. Pasa mucho tiempo. Por efecto de la Primera Guerra Mundial, hasta que en 1929 viene el Chelsea. Y el Chelsea juega siete partidos, empata dos y ya pierde cinco. Quiere decir que ahí se empieza a dar vuelta la historia con los equipos británicos. Y ahí le ganan Huracán, Boca y Newell's Old Boys. Y ya después entramos en la etapa del profesionalismo, que está a su vez cortada por la Segunda Guerra Mundial. El primer enfrentamiento, bueno, a todo esto hay un hecho importante, ya vamos a la parte de selecciones con los británicos. El primer enfrentamiento data de 1951 en Wembley. ¿Qué sucedió? Los británicos se enojaron porque en una final de Olimpiada, ya por el año 12 del siglo pasado, si mal no recuerdo, les pegan, pierden una final, se enojan con la FIFA y se van, hacen el aislamiento de los británicos. O sea, no salen de la isla. En 1902 crean, no crean, sino construyen el Hampden Park de Glasgow, en el 23 el Wembley y permanecen invictos durante muchos años. En ese invicto, el invicto les dura hasta el año 53. Perón se da cuenta en 1951 de que estaban invictos. ¿Por qué no mandan un equipo allá? Y ahí se produce el primer enfrentamiento entre Argentina e Inglaterra en Wembley, donde empieza ganando a Argentina 1-0. Nos pelotean todo el partido. Gran actuación del arquero de Vélez de aquel entonces, el de espesos bigotes, Miguel Rugilo. Se ataja todo, salvo sobre el final, que termina perdiendo 2-1. Ahí nacen los enfrentamientos con los británicos. 2 años después vienen a Buenos Aires y en River se le gana 3-1 con aquel famoso gol de Grillo.
0: Hay acá, te voy a mostrar al León de Wembley, Miguel Rugilo de Vélez Sarsfield, que atajó en forma descomunal, volaba de palo a palo y con sus bigotes y su indumentaria oscura, presumiblemente negra, acaparó los elogios y el aplauso de todos los ingleses que estaban en el estadio.
1: Exactamente. De ese invicto que tenía Inglaterra, les dura hasta 1953, en que invitan a la selección húngara, previo al Mundial 54, aquel que termina perdiendo con Alemania en el partido final. Y Hungría les rompe el invicto, les gana 6-3. A lo cual los británicos dijeron, ah, esto fue una casualidad, hacemos la revancha en Budapest. 7-1 le ganó. Así que ahí ya había roto el aislamiento porque fueron al Mundial del 50, primera intervención en un Mundial, y los elimina Estados Unidos, que les gana 1-0 y los manda a casa. Bueno.
0: Vayamos entonces a Perón en el 51, que determina que el equipo argentino vaya a jugar a Londres, y está la revancha, ¿verdad? Que se hacen dos partidos, pero se programan dos partidos en Argentina, en el Estadio Monumental, asiste el presidente de la Nación, Juan Domingo Perón, en su momento. En el primero vencen los argentinos por 3-1.
1: Sí.
0: ¿Verdad? Con goles de 2 de Bonelli y 1 de Grillo. ¿Es así?
1: Sí. Bueno, perfecto,
0: me está tomando examen. Y la delantera de los argentinos, que fue seleccionada por Guillermo Stabile, que en su momento también llegó a ser director técnico de Independiente, estaba formada por Micheli, Checonato, Lacasa, Grillo y Cruz. O sea, con los 5 delanteros de Independiente, la defensa eran jugadores de Boca y de Racing Club de Avellaneda. Vamos entonces a evocar el histórico gol, Ricky, adelante con el gol de Ernesto Grillo a los ingleses en la voz del maestro Fioravanti.
2: Al pase a la calle, cabecea sobre la marcha en dirección al Checonato, que entrega inmediatamente a Grillo, da una media vuelta, lo toma un hombre, lo elimina Grillo, está dentro del área, el ángulo es muy difícil, lo elimina de nuevo Grillo, se acerca, va hacia arriba, ¡gol! Completamente batido a los 42 minutos, vale decir un minuto después.
0: Estos goles que pasan en todas las radios son producto de un gran trabajo de la revista El Gráfico al confeccionar un cassette, ¿no?, junto con Daniel Arcucci y de quien les habla. Este gol estaba grabado, los partidos se grababan en discos de baquelita descomunales, más anchos que una horma de pizza, prácticamente de 1 metro, y 45 minutos duraba 78 revoluciones por minuto. Imagínense lo rápido que iba. Y nos encontramos con el inconveniente en el gráfico de no tener la máquina que pudiera reproducir. Teníamos los discos, pero no teníamos la máquina, y hubo que hacer toda una preparación especial para poder reproducir estos discos y luego pasarlos al cassette de goles históricos que sacó El Gráfico en su momento, ¿no? Bueno, yo nací en el 49, era muy chico, pero cuando empecé a tener noción de lo que era el fútbol, todavía se seguía hablando del gol histórico de Ernesto Grillo, ¿no? Es impossible, dijeron los ingleses, porque el Grillo remató de un ángulo muy sesgado, introduciendo la pelota en forma de diagonal, no de chanfle, sino rectilínea, pero en forma sesgada. Un poco, de alguna manera, parecido al gol que nos metieron los suizos en su momento, pero la pelota fue más alta. ¿Qué recordás de aquel instante, verdad? Porque después hubo un segundo partido que no llegó a completarse. Contanos.
1: El segundo partido se jugaron 20 minutos, fue un diluvio, y ahí se suspendió y nunca más se reinició, porque después se fueron los ingleses se fueron a jugar a Chile. Pero no, fue una euforia total haberle ganado a los maestros del fútbol. Fue espectacular la reacción de la gente. En un momento que Argentina no jugaba partidos internacionales, estaba como aislado del mundo. Tuvo varios años sin realizar encuentros internacionales. Así que...
0: ¿Qué hay de verdad con eso de que Perón no quiso jugar los mundiales?
1: En realidad, en el año 50 estaba peleada con la Federación Brasileña, porque hubo un mundial al cual Brasil no vino, y entonces Argentina no quiso devolverle. Fue un tema entre confederaciones. Y en el 54 está en la nebulosa de por qué no fuimos. No hubo nunca una razón clara de por qué no fuimos en el 54. Pero sí, era muy afecto a los deportes. Incluso los campeonatos Evita se jugaban a partir del 51, donde nacieron muchas estrellas futuras del fútbol argentino. Le daba importancia al deporte. Ahora, es cierto que hubo un aislamiento de no jugar contra los extranjeros.
0: Bien, luego entonces de este partido 0-0, por 20 minutos se jugaron, por la lluvia se suspendió. Cómo sigue el derrotero, ¿no?, de la relación futbolística entre Argentina e Inglaterra. No nos olvidemos, por ejemplo, del fundador de News Old Boys de Rosario, ¿verdad?, que era escocés también, ¿no? Había una relación también con los otros países que componen la Gran Bretaña, ¿no?
1: En el año 52 se produce la primer visita de un club argentino a Inglaterra, y a River Plate, que le gana por primera vez al Manchester City en Inglaterra. Porque habitualmente las giras se hacían a Europa, pero digamos que España, Francia, Italia, Alemania. El primero que llega es River, que gana ese partido. Después va Independiente, que creo que pierde un partido más. Pero no era...
0: Con Huddersfield 3-2 perdimos.
1: Claro. No era habitual la visita de los clubes argentinos a Inglaterra. Bueno, así con el transcurso de los años, nos volvemos a enfrentar en el 62 en el Campeonato Mundial de Chile, que se hizo en Chile. Y ahí perdemos 3-1. Perdíamos 3-0 y sobre el final Sanfilippo hizo el gol del descuento. En ese mundial le habíamos ganado el primer partido a Bulgaria con un gol de Facundo, que había sido casualmente el primer gol del mundial. Después terminamos empatando 0-0 con Hungría y nos volvimos a casa.
0: Ahí jugamos con la camiseta azul contra los ingleses. Este partido.
1: No estoy seguro si jugamos con la azul. La verdad que no estoy seguro en ese partido. Era muy chico, no recuerdo. Bueno, en el 64 se produce el cuarto enfrentamiento en la Copa de las Naciones, que es una copa que se jugó en Brasil se jugó en Brasil, en Río de Janeiro, donde Argentina empieza ganándole a Portugal 2-0. El segundo partido, hacía rato que no le ganábamos a Brasil. Se juega en San Pablo y Argentina le gana 3-0. Ese día Carrizo le ataja el penal a Gerson, Telch hace los dos goles, Onega hizo el restante. Y finalmente, el último partido, se le gana a Inglaterra 1-0 con un gol del Tanque Rojas, y Argentina gana, después de mucho tiempo, algo en el 64. Y después de eso, bueno, vamos al trágico partido de Ratina en el 66 en Wembley, con la famosa actuación del árbitro alemán Hans Rudolf Kretlein. Una curiosidad. En esos eran dos zonas menos. En esa zona, en esos pasos de final, creo que serían cuartos de final, Argentina juega con Inglaterra y dirige un referí alemán. Y Uruguay juega con Alemania y dirige un referí inglés. Producto, a nosotros nos echan a Ratín, Inglaterra gana 1-0. Y a Uruguay les echan a Troche, y creo que el número 9, si mal no recuerdo, y pierde 4-0. Así que eso nos enervó la sangre de ese partido. Así que nos volvimos a casa en el Mundial 66.
0: Justamente este árbitro, el Pelado, después lo dirige Independiente en Milán contra el Inter, ¿no? Como siempre, los directivos de Independiente dormidos, porque este árbitro fue invitado prácticamente 15 días, 20 días antes a Milán para recorrer. Lo pasearon por todo Milán, lo llevaban a todos los restaurantes y después dirigió el partido y lo echó a Ferreiro, creo, ese partido de uno de los dos que perdimos allá, ¿no? Así que este. Es el mismo árbitro que dirigió la final intercontinental contra el Inter en Milán.
1: Bueno, después de eso saltamos a mayo del 74, un 2-2 en Wembley. Perdíamos 2-0 y Kempes hizo dos goles en el segundo tiempo, empatamos 2-2 en Wembley. Año 74. En el 77 se hizo una gira, no se hizo una gira, sino que tuvimos una visita de equipos extranjeros, una serie que se jugó en la cancha de Boca, donde Argentina empató, fueron siete partidos, si mal no recuerdo, con Inglaterra empató 1-1, que empezó perdiendo con un gol de Pearson a los 2 minutos y empató Bertoni de penal. Después de eso, ¿a qué año saltamos? A ver, en el 80 hay un amistoso en Wembley que perdemos 3-1. Aquel que Maradona quiso hacer el mismo gol que termina siendo en el Mundial del 86, que gambeteó, y en vez de eludir a Shilton, se la tiró y se le fue apenas por el otro palo. Bueno, después de eso viene el Mundial, que todos recordamos, del 86, con el famoso gol de Diego, el que nos dio tanta felicidad. Hubo un empate 2-2 también en Wembley, ese que perdíamos 2-0 y lo empató un gol del Turco García sobre la hora y el otro de Franco con un cabezazo.
0: Jorge, estamos hablando con Jorge Iguanzón, historiador del fútbol amateur y profesional argentino, y estamos hablando también de la selección nacional argentina. ¿Qué te parece si recordamos en la voz de Víctor Hugo Morales el histórico gol de Diego Armando Maradona a los ingleses en 1986, aquí en Independiente, el gran campeón?
2: Pisa la pelota Maradona, arranca por la derecha el genio del fútbol mundial y deja el tentativo a tocar para Burruchaga, siempre Maradona, genio, genio, genio, ta, ta, ta, ta, ta, ta, ta.
0: Dejalo, Ricky, dejalo.
2: Maradona turns like a little eel in front of the way from trouble.
3: He picks up that ball, 40 yards out. Thirsty left, one man for Bed, thirsty left by Saxon. It's a goal of great quality by a player of the greatest quality. It's England 0, Argentina 2. The first goal should never have been allowed. But Maradona has put the seal on his greatness. He's left a thumbprint on this World Cup. He scored a goal that England just couldn't cope with. They couldn't face up to. It was beyond their ability. It's England 0.
0: La gentileza en la producción de Tato Aguilera. Muchas gracias. Y justamente en todas las televisoras del mundo se está recordando este partido y estos enfrentamientos entre argentinos e ingleses, y también la guerra de las Malvinas, ¿no? Obviamente, los diarios sensacionalistas británicos, que de sensacionalismo se la saben lunga, están en la tapa de todos los diarios, golpeando con estas circunstancias y estos elementos. Como un hombre experimentado en fútbol, ¿no? Como conocedor de esta mecánica, ¿en cuánto crees que influye la sensación distinta que puede tener un jugador inglés, la sensación distinta que puede tener un jugador argentino para enfrentar este partido, en función de lo histórico, ¿no? Y de lo que cotidianamente vemos en cada cancha, con una bandera de Malvinas, con una camiseta de Malvinas, con los chicos que tienen el buzo de los alcanzapelotas, las Islas Malvinas Argentinas?
1: Mira, para los ingleses, nada. No les causa absolutamente nada. En cambio, para los argentinos, o sea, ese gol de Maradona a los ingleses fue una sacarse de adentro tantas cosas. Y no nos olvidemos el triunfo de Independiente con el Liverpool, que también en un

0: Es el odio visceral y donde se ponen contentos más con la derrota del rival de turno que con el triunfo propio. Pero a lo que me refiero era, ese era todo el pueblo futbolero y que apoyaba a un equipo argentino como fue el caso de Independiente o el de Racing. En cambio, fue todo un país, hasta el que no gustaba del fútbol, no le interesaba el fútbol, quería que Independiente le ganase a los ingleses.
1: ¿Qué te
0: Esa
1: parece
0: era
1: si escuchamos el relato de Mauro Viale en Canal 7, en ATC, de la victoria de Independiente ante el Liverpool de Inglaterra por 1-0 con gol de José Mandinga Percudani?
2: Luchaga. 2-0. Atención, no hay offside, ¿eh? Atención Percudani, si le pega, sale al arquero, le pega gol. Se escapó Percudani, salió el arquero, la tocó y 1-0 gana Independiente.
3: Habíamos adelantado que realmente es riesgoso jugar con la ley del offside en el fondo.
1: Bien, sí, Jorge, adelante.
0: Lo gritó todo el país, eso, y eso que era un sábado a la noche tarde, ¿eh? Pero todo el mundo quería que gane Independiente. No solo los hinchas de fútbol, ¿eh? Los argentinos en pleno. Así que una gran alegría es.
1: Sí, yo creo que era la misma situación psicológica de los argentinos en ese aspecto de 1984 con respecto al partido que se va a jugar este miércoles. Creo que incluso ha aumentado el fervor o la espuma que se va levantando en el vaso de la cerveza, aún más que en 1986. Quizás porque los medios han difundido muchísimo más todo lo que es histórico de esta circunstancia y sobre todo por la creación de las redes sociales, ¿no? Que en el 86 no estaban tan de moda, no eran tan difundidas y ahora todo el mundo opina, todo el mundo da pronósticos y demás, ¿no? Yo he visto como 200 pronósticos ya de perros que eligen una banderita, de pelotitas en el camino, en fin. Estoy enloquecido, pero como tantos otros argentinos que queremos que la Argentina gane este partido del miércoles.
0: lo que pasa es que la expectativa es mayor aún, porque hace 40 años la mujer no participaba de esto. Y hoy en día la mujer, bueno, la mujer juega al fútbol, al campeonato femenino, pero participa activamente y más con el orgullo y la alegría que nos da nuestra selección, que creo que es en lo único que el 100% de los argentinos estamos totalmente compenetrados, unidos. Y no hay discrepancia. Ese es el motivo por el cual la expectativa es mucho mayor. Y aparte porque bien vendría un gran triunfo para levantarnos el ánimo, ¿no?
1: Bueno, totalmente. Esto ha sido un cohete disparador, ¿no? Porque la cantidad de gente que se agolpó en el obelisco, en todas las plazas centrales de las distintas ciudades de las diversas provincias argentinas, de La Quiaca hasta Tierra del Fuego. Estuve mencionando recién los festejos en la base Esperanza, en la base Marambio de la Antártida Argentina. Pero hay un lugar, quizás lamentablemente, de la República Argentina, que gritan los goles de los ingleses y escuchan los relatores ingleses que son nuestras Islas Malvinas Argentinas. Veremos que, así como los propios ingleses, los galeses, los escoceses
0: No.
1: y los irlandeses viven totalmente cómodos y absolutamente asimilados a las costumbres argentinas en la Patagonia Argentina, bien, los kelpes pueden también ser un grupo más de argentinos que tengan sus propias costumbres en las Islas Malvinas.
0: No, fíjate qué curiosidad que se da, que en Gran Bretaña, tanto Irlanda como Escocia, como Gales, hinchan por Argentina, ¿eh? Así como nosotros tenemos algunos vecinos que nos hacen la contra, allá se les da lo mismo. No todo Gran Bretaña quiere que gane Inglaterra, ¿eh?
1: Sí, Los uruguayos son muy, muy particulares, ¿no? Yo creo que los montevideanos, fundamentalmente los que conviven más con el fútbol, con Peñarol y Nacional, pueden de alguna manera estar en contra. Pero los que están en el litoral, Paysandú, digamos, los que viven por Rivera, arriba, ya esos.

0: Yo creo que simpatizan más por Argentina, están divididos. Pero con respecto a los británicos, también existen situaciones muy particulares, ¿no? Que son que los escoceses quieren la independencia, ya han hecho un par de referéndums, ahora ha ganado el partido independentista en Escocia y que desean un tercer referéndum que posiblemente ganen, ¿verdad? Estuvo el Brexit, ¿no? El alejamiento de la Gran Bretaña de Europa continental, de la Unión Europea. En fin, hay una serie de elementos también que hacen que no estén para nada de acuerdo. Y recordemos también que Irlanda es una isla que está dividida con un pedacito arriba, como Irlanda del Norte e Irlanda del Sur, que Irlanda del Sur está fuera del Commonwealth, está fuera de la Gran Bretaña, y la parte norte sí está dentro de lo que es Gran Bretaña, y eso ha provocado siempre enojos hasta religiosos muy profundos.
1: La época del ira.
0: Exactamente.
1: Así
0: Bien.
1: que Argentina no viene jugando bien, es cierto, pero tiene esa fibra que nos deja en vilo hasta el último momento. Ahora, después de haber ganado estos 5 partidos, no, 6 partidos, los últimos dos nos dolería mucho perderlos. Entonces, Dios nos ilumine para poder ganar o sacar adelante estos 2 partidos, porque a nadie le gustaría perder con Inglaterra. Y con Francia hay una pica muy, muy reciente. Hay que ver también si llegan los dos, ¿no? Porque Francia tiene un partido con España, que España en realidad los tiene de hijos. O sea, nosotros tenemos que preocupar por ganar nosotros y esperar. Mejor dicho, ya lo vamos a saber por anticipado, quién tocaría en la final. Pero bueno, confiemos en Scaloni, confiemos en los muchachos, no se van a hacer los distraídos. Estos 2 partidos son precisamente los que ellos vinieron a jugar. Así que bueno, hay que esperar con fe.
0: A ver, Ricky, si tenés un par de preguntitas históricas antes de despedir al amigo Jorge Iguanzú, por favor.
2: Sí, claro que sí, buenas tardes. Bueno, estaba escuchando muy atento acá. Y tratando de colaborar desde la imagen con todo y el sonido de todo lo que se pedía. Quiero saber, quiero preguntar, porque hay como, no sé si es un mito o es una realidad o cómo es, el tema de la camiseta argentina con los colores celestes y blancos, así a bastones. Algunos dicen que es por Atlético Tucumán, otros dicen que es algo de Racing, que tiene que ver con Racing, pero ¿cómo nace ese color para la selección y por qué se adopta así a bastones y no en forma vertical o en algún otro formato de camiseta?
1: Qué pregunta, ¿eh? La primer camiseta celeste y blanca a rayas que hubo fue de Atlético de Tucumán en 1902. Y la camiseta argentina usada como tal, pues es una blanca, se usa una celeste, es en el séptimo partido, se juega en Montevideo, la camiseta a franjas celeste y blanca, que debe ser copia. Parecida a la bandera. Fíjate que en ese momento había disputa por quién usaba la bandera celeste y la camiseta celeste y blanca y los colores. Y Nacional opta por la celeste porque fue en un partido que River Plate de Montevideo le había ganado al Alumni con una camiseta celeste y ahí
0: Uruguay, ¿no? Uruguay.
1: Uruguay, perdón, Uruguay adopta ese color de camiseta.
0: Una primera participación de Argentina fue camiseta roja. Y
1: Sí.
0: luego tuvo la celeste, ¿verdad? Hay una gran diferencia en que, no, que hasta la AFA a veces se confunde entre lo que es la camiseta de Racing y la camiseta argentina. Con la diferencia está en la raya central, ¿verdad? Que una es celeste y la otra es blanca. Y la raya blanca es en la red de Racing, de acuerdo a cómo está el escudo, ¿verdad? Que en el 86 jugamos con la camiseta de Racing, el Mundial, porque estaba mal hecha por Le Corte Sportif, ¿no?
1: Lo que pasa es que hoy en día con las empresas que manejan el marketing cada vez es una cosa distinta, aunque el miércoles Argentina juega con la camiseta azul.
0: Ya me la puse, acá está.
1: Sí, Esta camiseta azul, hay una anécdota, no sé si la podré contar bien, que nos mandan a jugar en el 86 con una camiseta azul. Y la que tenía, la trajo el utilero y era muy gruesa. Dijo, no quiero esta camiseta. Y le rompió, había pocas camisetas, le rompió un costado. Dijo, esto no sirve, traigan otra. Y salieron a buscar por todos lados y las consiguieron en una feria en Ciudad de México, esas camisetas no eran originales. Es una anécdota muy... yo la escuché por él en persona un día del creador en AFA, la contó el utilero y está grabada. Hay una anécdota esa de que cuenta ese hecho muy interesante. Por eso Argentina vuelve a usar la camiseta azul.
2: La próxima pregunta que me gustaría hacer es con referencia a Independiente, ¿no? Digo, ¿por qué? Por ahí es una casualidad o por ahí no, pero digo, ¿por qué siempre muchas cosas pasan con Independiente? Por ejemplo, esto que contaba de los ingleses, ¿no? Yo también tengo registro de que fue así, de que mucha gente que no era ni del fútbol, que hinchaba por Independiente, pero solamente para que derroten a los ingleses. O sea, digo, estas casualidades de por ahí... el Maracaná, el derrotar a los ingleses primero que ninguno, tenerse que enfrentar, ¿son casualidades de la vida o es que Independiente tiene algo místico y particular que siempre lo hace como pionero de algunas cosas que pasan en la historia?
1: No te sabría decir eso. Independiente siempre ha sido pionero en montones de cosas, por eso Independiente es tan grande. Y hubo otro partido, me parece, antes de menor jerarquía que el de Independiente. Lo que pasa es que el momento de Independiente-Liverpool fue el primer enfrentamiento y el ministro de Relaciones Exteriores dijo, no jueguen ese partido. Y el presidente de la Nación dijo, sí, que lo jueguen. Pero no estaba caldeado el ambiente. Nosotros los de Malvinas, los que tenemos años, nos dolió muchísimo. Y Malvinas es un dolor, estuvo muy tapado. Tengo 7 viajes a Malvinas. Gracias a Dios mi sobrino me trabaja en un crucero y me pudo llevar. Y es una experiencia terrible. Las 3 primeras veces que fui al cementerio lloré, ya después me acostumbré. Pero es una emoción muy grande pisar esa tierra. Y esa tierra es nuestra. Y hubo demasiadas escenas de... yo leo mucho de Malvinas también, escenas heroicas en los chicos de Malvinas y en cuerpos del ejército que se la han ingeniado, como siempre, han tirado un misil desde un rectángulo inventado y todo eso los militares lo taparon durante mucho tiempo y gracias a Dios sale un proceso de desmalvinización y bueno, da la casualidad de que Argentina... Independiente primero le toca jugar con el Liverpool y lo gana y después Argentina con el gol de Diego Maradona los mató. Y nuestra pica, en realidad nuestro rival es Brasil, eso es a partir de 1937. Anteriormente el clásico era con Uruguay, porque la Federación Brasilera se funda más tarde y el enfrentamiento era con Uruguay hasta 1937 que cambia el rival en un campeonato sudamericano que se jugó en la cancha de San Lorenzo, que hubo muchos incidentes, a partir del año 37, el rival pasa a ser Brasil. Y bueno, ahora se nos da con Inglaterra por esto de la guerra. En realidad con los ingleses nunca nos llevamos muy bien. Y bueno, quedó reflotado ahora que nos toca. Y la última pica es con Francia por la final pasada.
0: Con la selección nacional de África, ¿no?
1: Bueno, yo creo que son los africanos de Francia contra los argentinos de Europa.
0: Muy buena, te felicito, muy buena. Bueno, te invito a saludar a todos nuestros oyentes agradeciendo tu participación. Ha sido muy entretenida y muy amena la charla.
1: Gracias y espero que les haya gustado y vamos todos con Argentina el miércoles.
0: Jorge Iguanzut, brillante historiador de Independiente y del fútbol argentino. Hasta la próxima, Jorge. Muchas gracias.
1: Francito.
0: Jorge Iguanzut, espectacular estuvo, ¿eh? Realmente. Vamos a Ricky Parrao y un montón de noticias, unas tras otras, informándote aquí en Independiente, el gran campeón.

0: Derrota de las Diablas en el Clásico de Avellaneda. En Villa Domínico, las chicas de Independiente cayeron por 3-1 ante el rival de siempre. Nuestro gol lo hizo Camila Ochoa. Todos los goles llegaron en el primer tiempo. A los 11 minutos, Marlady Cosio. A los 13 minutos, Agostina Holheider. A los 23, Eugenia Nardone. Marcaron para la visita, que lidera la tabla del torneo Apertura a 2 fechas del final. Las Diablitas fueron campeonas en vóley. Independiente se consagró en la Copa A2 del Abierto Sub-18 de la Federación Metropolitana de Vóley, venciendo en una apasionante final al Club 11 Unidos de Mar del Plata. Felicitaciones por el título, chicas. Redactó Emiliano Penela, la voz de Daniel Galotto para La Caldera del Diablo e Independiente, el gran campeón.
1: Recuerdo de que por primera vez yo salía entre los 16 jugadores citados, que no es como ahora, que los 26 creo que van al banco y puede entrar cualquiera de esos jugadores. En esa época el técnico tenía que los 11 titulares, el arquero suplente y 4 jugadores más de campo. Y como éramos 22, a veces quedábamos afuera y ese día Bilardo dijo, bueno, todos los 16, me puso a mí entre los 16. Y Argentina jugó para mí mejor partido de ese torneo, con 2 golazos de Diego y además pudo haber hecho 4 o 5 goles. Y faltando 10, 15 minutos, Bilardo me mandó a calentar. Y bueno, yo estaba ahí y me puse a Bilardo, por digo, por la duda, a ver si me llama. Cuando mandó a calentar a los 4 que estábamos en el banco. Yo calentaba al lado de Bilardo, digo, cerca para que me llama. Y bueno, me llamó ahí, entré por Burruchaga, creo que a los 35 minutos del segundo tiempo. Después en un momento se paró el partido. Siempre estamos acá con Masi, que tenemos un amigo, bueno, que es amigo de los dos, el negro Enrique, el toro Enrique, y le dieron un pelotazo en la cabeza a él y quedó como 3 minutos ahí que no se levantaba. Y bueno, así que jugué de los 10, habré jugado 5 o 6. Pero cuando entré, bueno, lo que vos dijiste, que Diego me dijo, pase maestro ahí. Y aparte de eso, cada pelota que agarraba Diego me buscaba, tocamos varias veces la pelota. Pero ahí en ese momento se jugaba a los 45 minutos, no es como ahora que hay 7, 8, que hay pausas de hidratación, toda esta cosa que hay ahora. Entonces jugué ese rato, pero bueno, después fuimos campeones del mundo y la verdad fue algo extraordinario porque fue el segundo campeonato mundial para Argentina y un campeonato muy bien ganado porque 6 partidos ganados a selecciones muy fuertes y un solo empatado con Italia. Y bueno, y nosotros ahí teníamos 4 jugadores independientes. Yo estaba en habitación con Justi, a Burruchaga, que hizo el gol de la final, y estaba el negro Clause, que jugó los primeros partidos. O sea que estábamos representando.
2: Argentina volvió a ganar. Agradecidos, un partido intenso, complejo, complicado. Desde lo emocional, fantástico. Esta selección argentina, sea cual fuese el resultado final, yo voy a estar agradecido a la entrega, al funcionamiento, a la responsabilidad. Desde lo futbolístico, Argentina no encuentra ese nivel que nos tenía acostumbrados. Se le está haciendo dificultoso los partidos. No tengo dudas que si ese nivel individual y colectivo aparece, Argentina es candidato. Vamos, Argentina, seguimos y confío plenamente en ustedes.
3: Increíble lo que ha logrado este grupo. Una nueva semifinal, muchas veces no se dimensiona lo que significa que una selección, después de haber ganado todo lo que ganó, siga compitiendo así.
4: Muchas veces no se dimensiona, es verdad. Creo que a veces nos normalizamos por ahí estas cosas, decir, bueno, hay que ganar, hay que jugar bien, hay que... Hoy estamos en una nueva semifinal, venimos hace, ¿cuántos? 4 o 5 años compitiendo con hambre y buscando lo mejor por Argentina, por la selección. Hoy estamos entre los 4 mejores y es una felicidad enorme, es un orgullo por el grupo siempre tira para adelante y siempre quiere lo mejor.
3: Hablaste recién de jugar bien,

0: esta selección argentina está sacando los partidos de otro lado también, están apareciendo otras cosas.
1: Sí, a ver, queremos jugar mejor, queremos ser la, por ahí la selección que fue el Mundial pasado, pero muchas veces hay que mutar, hay que adaptarse, hay que aceptar lo que sucede, pero el objetivo es ganar. Al final, obviamente queremos tener el control del partido, tener la posesión, generar 20 chances de gol. Pero el fútbol hoy en día está cada vez más parejo, cualquiera te hace partido y ya estamos en un, jugamos unos cuartos de final con un rival muy duro y el que se viene va a ser más duro también, pero bueno, es el Mundial y estamos en semifinal.
0: Qué fin de semana increíble le regalaban a la gente en Argentina.
1: Sí, sí, también eso siento de que el equipo muchas veces juega para ellos y para tratar de darle las alegrías que bueno, muchas veces no pasan en el país y hoy el fútbol tira para adelante y nosotros vamos a tirar para adelante hasta donde se dé.
0: Gracias, Nico.
2: Dale, qué alegría, se ve la cara, qué alivio también. ¿Qué sentís vos personalmente?
1: Estamos muy felices, yo estoy muy feliz porque nos quedamos hasta el final y era uno de los objetivos. Hoy nos quedamos hasta el final, lo dimos todo, lo dije recién, por ahí jugando bien, jugando mal, pero se gana y hoy es lo importante, estamos entre los cuatro mejores, pero bueno, pasito a pasito.
2: ¿Sentiste que después de la expulsión cambió un poco el partido?
1: Quizás cambió la manera de jugar de Suiza. Se estaba haciendo un poco parejo, ellos estaban teniendo mucho la pelota. Después de esta expulsión empezamos a tener a nosotros, se generaron más situaciones, obviamente porque los metimos en un arco y teníamos la tranquilidad de que si no se daban los 90 minutos íbamos a ganarnos en los 120.
2: ¿Ah, sí? ¿Eso se sentía en el grupo? Sí,
1: se sentía de que nosotros con el control del partido y generando situaciones, con la calidad de jugadores que tenemos también, que pueden patear de afuera, pueden llegar a desbordar, íbamos a hacer el gol.
2: Argentina otra vez en semifinales, se queda todo el Mundial, pero se viene Inglaterra. ¿Qué significa para vos, jugador de fútbol, para vos, chiquito que soñaba con jugar un Mundial, de repente tener este partido en semifinales?
1: Es un partido épico, no quiero llenarlo de condimentos, ya de por sí una Argentina-Inglaterra no se ve siempre, entonces va a ser un partido para disfrutar, para sufrir, porque estamos sufriendo todo el Mundial, pero yo creo que va a ser un partido para sentirnos orgullosos, sentirnos parte de algo muy importante que estamos logrando, de esta historia que estamos teniendo, y esa emotividad seguramente esté.
3: En medio del fervor mundialista y del pase de la selección argentina a las semifinales del Campeonato Mundial, justamente contra Inglaterra, Independiente continúa con la preparación de la pretemporada invernal de cara al torneo clausura, que nos va a sorprender apenas 4 días después del Mundial, comenzando ya el fútbol local. Por lo tanto, no hay tiempo que perder y el equipo de Gustavo Quinteros, decíamos, sigue la preparación. Este último fin de semana hubo una doble tanda de amistosos ante Newell's Old Boys de Rosario. En el primero de ellos fue victoria 3-1 y en el segundo fue empate 1-1 con una buena actuación, por lo menos por lo que se comentó, porque los partidos no tienen transmisión y solamente se pueden ver los goles a través del resumen que realizan las redes sociales del club. Una buena actuación de Maxi Mesa y otro gol marcado por Santiago Montiel. En cuanto al funcionamiento del equipo o cómo se van desarrollando las acciones, por supuesto, no podemos más que atenernos a la formación que brinda la gente de prensa del club y a estos pequeños videos, pequeños lapsos donde podemos ver los goles, como antes vimos el de Josías Palais en el primero de los encuentros ante Talleres de Córdoba. El Rojo va a seguir preparándose, está previsto que el próximo miércoles, justamente el día que Argentina enfrente a Inglaterra, en horas de la mañana, va a recibir a Lanús, siempre en el Libertadores de América, Ricardo Enrique Bochini, y cerrará su tanda de amistosos, sellando el cuarto encuentro de esta pretemporada invernal, el próximo sábado 18 de julio, recibiendo también en el estadio a Gimnasia y Esgrima de La Plata. Mientras tanto, Quinteros aguarda por los refuerzos. Hasta el momento es Maxi Mesa el único futbolista que se incorporó al plantel, sumado además la presencia de David del Tata Martínez, que volvió de su préstamo en Grecia y se encuentra a prueba en el equipo. Este último fin de semana tuvo algunos minutos en el partido de los suplentes, digamos, los jugadores que tienen menos rodaje, ante Newell's. Esas son las novedades por parte del Rey de Copas, mientras esperamos que en esta semana haya algún otro movimiento dentro de la llegada, sobre todo de incorporaciones al plantel. Ese fue el pequeño informe sobre el partido de pretemporada de Emiliano Penelas para el Gran Campeón y la Caldera del Diablo.
4: Buscar y Zanetti cambiazo. Atrás Justi.
5: Una fecha muy importante para la gente de Independiente. 7 finales jugadas, 7 Libertadores ganadas. Y vos sos el jugador que tiene más Copas Libertadores.
6: Siempre me preguntan, ¿viste? Yo me pongo contento. A veces me da no sé qué cuando me preguntan. Pero imagínate que para todos es un orgullo poder ostentar, digamos, la máxima cantidad de títulos de este campeonato, que es tan importante para Sudamérica, y porque creo que todos, absolutamente todos, se preparan y quieren participar y la quieren ganar. La Copa Libertadores de América es esquiva, es difícil, y a veces uno cree que la va a ganar y la gana el impensado, pero me tocó con Independiente ganar 4 copas consecutivas, que hasta ahora todavía ese récord no se lo batió.
5: Está en época mundialista y a todos se nos viene a la mente el Mundial de Alemania en el 74, donde él formó parte de aquel plantel. Quería preguntarte si vos crees que tu gran desempeño en Independiente logró que llegaras ahí.
6: Sí, totalmente, porque yo en el año 73 y 74 que estuve en Independiente jugué las eliminatorias y jugué la Copa del Mundo. Bueno, esta camiseta que yo estoy usando fue la que usó Argentina en aquel campeonato mundial, y un amigo me regaló. Y si vos me filmás, te voy a poner ahí atrás, a ver. Fue en la época, yo creo que para mí, de gloriosa, porque a pesar de jugar esto, jugar un campeonato del mundo, creo que es una de los deseos de todos los jugadores, lo máximo que se puede exigir. Y qué bueno de que yo, jugando para Independiente, ese año 73 salimos campeones del mundo, campeón de la Copa Libertadores de América, y jugué la eliminatoria que clasificamos para el Mundial de 74. Y el Mundial para mí fue un orgullo. Quizás no hicimos un buen campeonato, pero de todas maneras creo que fue algo inolvidable.
4: Muy bien, ahí tenemos una despedida en el ítem 17, Ricky. Ricky, tu saludo para todos los amigos de Independiente Gran Campeón. Ahí está Ricky Parrao.
7: Ahí estamos, Dani. Hasta la próxima, digo, para todos. Chau, chau.
4: Muchísimas gracias. Gracias a Emiliano Penelas. Gracias a Ángeles en la producción. Hermano, hermana independentista. Hasta el próximo lunes, si Dios quiere. Ojalá que estemos celebrando una nueva victoria argentina.

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